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0: Las tres.
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2: Buenas tardes y bienvenido a la sintonía de Agroradio si se acaban de incorporar. Bueno, pues pasan unos 17 minutos de las 2 de la tarde de hoy, martes 2 de junio de 2026. Bueno, pues ayer, contactaron con este medio de comunicación algunos agricultores, para consultarnos que si sabíamos el porqué el cese de actividad de la mercantil Alhóndiga La Unión en la subasta de Alhóndiga La Unión y retomar o tomar el relevo la mercantil Mercado del Poniente. Pues nosotros, claro, nos quedamos muy perplejos y en el día de hoy hemos contactado con parte de los socios de Alhóndiga La Unión y nos han mandado un email que ahora pasaremos a dar lectura, ¿no? Muy sorprendente. Bueno, pues imagínense los agricultores que ven de repente que en su tablilla, en la tablilla que se le pone a la pizarra, la tablilla que se le pone a cada partida de género que se pone en subasta, pues que en vez de poner Alhóndiga La Unión, que es lo que la mercantil que ha puesto toda la vida, pues de repente pone Mercado del Poniente. Pues perplejo, ¿no? Bueno, pues ahora daremos explicaciones en ese sentido. Pero vamos a decir los titulares que hemos tenido o las noticias, hacen repaso de esa parrilla de agroinformación. Bueno, pues esta mañana hemos tenido a José Miguel Marín Marín, presidente de COAC en Murcia, y nos ha estado haciendo un resumen de cómo está la agricultura murciana, que tiene un abanico impresionante, pues desde cereales, olivo, vino, que dice que vamos a ver lo que tarda en desaparecer la producción vitivinícola de Murcia, fruta de hueso, brásica y, como no, también hortalizas, ¿no? Aparte de la uva de mesa, ¿no? Bueno, pues no ha hecho ese resumen. También hemos tenido a Juan Pardo, director de I+D de Novagri. Y bueno, pues hemos estado hablando de esa aplicación de la inteligencia artificial a la producción agrícola. Lo voy a explicar muy sencillo, pero la cosa es mucho más compleja. La inteligencia artificial lo que hace es recuperar datos e ir mejorando procesos. Ahí, pues, es bastante, bastante interesante la aplicación de la inteligencia artificial. Y, por último, hemos tenido a Ángel Rivas, concejal de Agricultura del Ayuntamiento de Albuñol, donde nos ha estado contando que el viernes próximo 5 de junio se va a desarrollar el tercer simposio de microbiología y suelo Costa de Granada en término municipal de Albuñol. Pues ha hecho un llamamiento para todas las personas, todos los agricultores, agricultoras que estén interesados en asistir, que se inscriban o que se presenten allí y rellenen la inscripción a la entrada del lugar donde se va a desarrollar este tercer simposio. Nos ha estado haciendo una descripción de en qué consiste el programa de este tercer simposio de microbiología y suelo Costa de Granada. Recuerden, viernes 5 de junio en Albuñol. Les voy a leer el email que nos han enviado. Buenos días, Antonio. Gracias por vuestro interés. Podemos confirmar que dentro del plan estratégico del grupo Alhóndiga La Unión se está llevando a cabo una reorganización corporativa cuyo objetivo es situar cada unidad de negocio bajo una sociedad específica, manteniendo como empresa matriz y de mayor peso operativo Alhóndiga La Unión. En este proceso, la actividad de subasta ha pasado a ser desarrollada

0: es la información en relación a ese planteamiento, que lo que nos transmitieron a agricultores que, bueno, pues que hacen subasta en Alhóndiga La Unión. Pues en este momento también tenemos un mensaje de Mari Carmen Maldonado, hermana mayor de la Hermandad de San Isidro del Ejido, y bueno, quiere darles un mensaje en relación a la comida hermandad que será el domingo, perdón, domingo 14 de junio a las 2 de la tarde en el Hotel Victoria. Les dejamos con Mari Carmen Maldonado.
1: Soy Mari Carmen Maldonado Martín y soy la hermana mayor de la Venerable Hermandad Sacramental de San Isidro Labrador del Ejido. Y hoy os comunico que el día 14 de junio a las 2 de la tarde hacemos nuestro almuerzo de hermandad en el Gran Hotel Victoria. Estáis todos invitados. Las entradas son 43 euros y los miembros de la Junta de Gobierno son los encargados, en concreto yo también, de vender las entradas. Muchas gracias, esperamos a todos. Un abrazo.
0: Bueno, pues este es el mensaje que ha querido dejar aquí en Agroradio la hermana mayor de la Hermandad de San Isidro del Ejido, Mari Carmen Maldonado, en relación a esa comida de hermandad del próximo domingo 14 de junio en el Hotel Victoria del Ejido, donde, bueno, pues los hermanos de la Hermandad de San Isidro, bueno, pues comparten comida y, bueno, pues también sacan durillo o dinerillo para el mantenimiento de la hermandad. Y como siempre decimos a esta hora, pues mañana más y mejor. Hasta mañana.
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0: Las cuatro. 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

0: Las 6.
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0: Las 8.
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0: Las 9.
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1: Buenos días, bienvenidos a la mañana de este miércoles 10 de junio de 2026 aquí en Agroradio. Repasamos a esta hora en nuestra emisora la predicción del tiempo en Andalucía y Almería que nos facilita la Agencia Española de Meteorología. Comenzamos por Andalucía, cielos poco nubosos con intervalos de nubes altas y nubosidad de evolución diurna en las sierras orientales, sin descartar algún chubasco ocasional. Intervalos de nubes bajas en el litoral, temperaturas en descenso en el litoral mediterráneo, localmente notable en el extremo occidental. El resto, con pocos cambios, algo máximas en descenso en el litoral y mínimas en ascenso en el interior de Huelva. Vientos flojos, variables, con intervalos moderados de componente este en la vertiente mediterránea por la tarde. Levante fuerte en el estrecho, sin descartar rachas ocasionalmente muy fuertes al final del día, máximas significativamente altas en puntos del Valle del Guadalquivir. En Almería, cielos poco nubosos con intervalos de nubes altas y nubosidad de evolución diurna en la sierra, sin descartar algún chubasco ocasional. Nubes bajas en el litoral, temperaturas con pocos cambios o localmente en descenso. Vientos flojos de componente este, ocasionalmente moderados. La máxima prevista para

0: Hoy en Almería serán 29 grados y la mínima 21. Ahora mismo tenemos en el Ejido 25 grados de temperatura. Feliz día desde Agroradio.
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0: control biológico en cultivos de primavera. Al inicio de la plantación del cultivo de primavera es muy importante su planificación. Para realizar un eficaz control de las plagas venideras que siempre aparecen, la herramienta principal es el control biológico, de forma preventiva. El éxito de control de plagas en el cultivo de primavera va directamente relacionado con arrancar con la mejor sanidad vegetal en nuestro cultivo principal que plantamos en verano. Siempre debemos mirar más allá, visión a largo plazo.
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0: 11.
1: Las 11.
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2: Soy Fernando Paniagua, presidente del Consejo Andaluz de Ingenieros Agrícolas y presidente del Colegio Oficial de Ingenieros Técnicos Agrícolas de Almería. La exportación de Almería de fruta y hortaliza fresca en 2025 situó en 2,6 millones de toneladas y 3.985 millones de euros, lo que la convierte en la principal provincia exportadora de toda Andalucía. La Comunidad Autónoma de Andalucía, en la estadística del Departamento de Aduanas e Impuestos Especiales de la Agencia Tributaria, procesadas por FEPEX, siguen mostrando a Almería como el motor de la exportación andaluza, concentrando el 67% del volumen vendido al exterior por esta comunidad autónoma y el 55% del valor. A distancia, figura Huelva, con exportaciones que alcanzaron en 2025 un total de 396.079 toneladas y 1.602 millones de euros, representando el 10% del volumen autonómico y el 22% del valor. Después de estas dos provincias, hay un segundo bloque de provincias con volúmenes similares de explotación, constituido por Sevilla, con 255.780 toneladas y el 6% del valor, Málaga, con 207.465 toneladas y el 5%, y en valor la exportación hortofrutícola de Sevilla se elevó a 371 millones de euros y la de Málaga a 511 millones de euros. Completan el ranking de exportación Granada con 180.127 toneladas y Cádiz con 151.170 toneladas. Por última, Córdoba con 100.480 toneladas y Jaén con un volumen reducido de 5.936 toneladas. En valor, la exportación de Granada ascendió a 400 millones de euros y la de Cádiz fue una de las 183 millones de euros. La de Córdoba totalizó 122 millones. Y la de Jaén se situó en 15 millones de euros. Comparando los dos últimos años, el volumen total expedido por Andalucía en 2025 registra un descenso del 2,3%, totalizando 3,9 millones de toneladas, con comportamientos desiguales por provincia. Destaca la fuerte subida de Málaga, con un aumento del 20%, así como la mejora de Huelva, que incrementa su exportación en 1,5%. Por el contrario, se registran caídas relevantes en Granada del 14%, en Sevilla de un 12% y de Cádiz también de un 12,1%, mientras Almería reduce ligeramente su volumen en 1,4%, manteniéndolo, no obstante, en su liderazgo. En términos de valor, la evolución frente al 2024 muestra un comportamiento positivo en las principales provincias exportadoras, destacando el incremento de Huelva en un 9%, Almería en un 7%, Málaga en un 11%. En contraste, desciende Sevilla en un 13%, Granada en un 2% y Córdoba que lo hace en un 4%. Estos datos ponen de manifiesto la alta concentración territorial de la exportación hortofrutícola andaluza, con Almería como principal motor, así como el crecimiento protagonismo económico de Huelva y el dinamismo reciente de Málaga, según FEPE. En el conjunto nacional, Andalucía es la principal comunidad autónoma exportadora de fruta y hortalizas frescas, con un 33% del volumen total exportado, que ascendió en 2025 a 12 millones de toneladas y el 38,5% del valor, situando en 18.666 millones de euros en alimentos que se hacen en nuestra comunidad autónoma y donde los ingenieros agrícolas tenemos mucho que decir. El Consejo Andaluz de Ingenieros Técnicos Agrícolas y el Colegio Oficial de Ingenieros Técnicos Agrícolas de Almería te informan. Muchas gracias.
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2: Buenos días y bienvenido a la sintonía de Agroradio si se acaban de incorporar, y buenas tardes si escuchan esta nueva entrega de Agroinformación en horario de tarde. Bueno, pues en este espacio vamos a trasladarle la información, vamos a narrar el artículo que nos ha mandado para este mes de junio nuestro colaborador Julio César Tello, profesor emérito de la Universidad de Almería. Bueno, pues en este artículo pues nos habla de ese sueño de la humanidad de conquistar el espacio, ¿no?, de poder desplazarse e ir colonizando planetas. En este artículo nos da una serie de datos para quitarnos la gana de salir del planeta Tierra, que aquí estamos muy a gustico, vivimos muy bien, y mire usted, y tenemos una cosa, una profesión, una actividad que se llama agricultura, que producimos alimentos y tenemos para comer. Entonces, vamos a dejar de soñar, que los sueños son, ¿no?, y son muy libres, pero los pies en el suelo y no en la luna. Bueno, pues en este artículo del mes de junio, Julio César Tello nos dice que la revista National Geographic publicó en 2025 dos completos artículos sobre los proyectos que se están realizando para colonizar la luna. Se anuncian 84 misiones de aquí a 2030 para ir al satélite de la Tierra, que dista unos 380.000 kilómetros. Parece que la Luna va a ser un lugar muy concurrido. Enviar un litro de agua en cohete costará entre 25.000 y más de $1,000,000. El transporte, precisamente, barato no es. La Luna, por condiciones de proximidad, será la primera parada en esa pretendida expansión de nuestra especie por el sistema solar. Algo así como una estación de transbordo espacial para poner pie en el planeta Marte. Pero nuestro satélite interesa también por otro motivo, como la explotación de recursos minerales y la promoción del turismo espacial. Para 2026 se ha hecho ya, lanzar una misión tripulada que orbitará la Luna, pero sin alunizar. Eso fue nada, un mes escaso. ¿Qué retos encontrarán los astronautas para mantenerse con vida? La débil gravedad de la Luna proporciona que su atmósfera solo pueda tener un fino velo de moléculas de gas. La radiación solar que impacta en la Luna es unas 200 veces mayor que en la Tierra. Las probabilidades de desarrollar cáncer de piel son elevadas. Las temperaturas en la superficie oscilan entre más 127 grados centígrados y los menos 173 grados centígrados, un rango incompatible con la vida humana. Los meteoritos constituyen otro gran peligro. Sin una barrera de protección, miles de meteoritos, muchos muy pequeños, impactan cada año en la superficie lunar. Uno de los retos más desafiantes para vivir en la Luna es su microgravedad, 6 veces menor que la de la Tierra. Esto provoca que la densidad ósea empiece a disminuir casi de inmediato. También el sistema circulatorio se resiente, pues es gracias a la gravedad que la sangre recircula hacia el corazón. Pero en ambientes de baja gravedad la sangre tiende a coagularse, y sin agotar los efectos de la gravedad, los músculos empiezan a deteriorarse y obligan a ejercitarlos entre 4 y 6 veces más para mantenerlos como en la Tierra. El polvo lunar, al que se conoce como regolito, está compuesto de distintos basaltos triturados. Es extremadamente abrasivo y además está cargado electrostáticamente por acción de la radiación sobre la superficie. sobre la superficie de la Luna. Un dato sorprendente: el polvo lunar que levantaron los rovers de las misiones Apolo sigue estando al día de hoy en suspensión y puede permanecer en ese estado 200 años. El regolito es fino como harina, pero abrasivo como el papel de lija. Respirarlo es peligroso, como informaron en su día los astronautas. Un panel de 9 expertos en medicina aeroespacial, bioética y salud reproductiva ha subrayado que carecemos de estándares industriales para gestionar los posibles riesgos de la paternidad espacial. Se han identificado 3 jinetes del apocalipsis para la fertilidad humana fuera de la Tierra. En primer lugar, la radiación cósmica, capaz de destruir el ADN, seguida de la falta de gravedad y la disrupción circadiana que provoca un auténtico caos hormonal. Muchos inconvenientes han sido descritos. He seleccionado algunos que entraña mucha investigación para cumplir el deseo de establecerse en la superficie lunar. Piensen los lectores, y en este caso los radioyentes de AgroRadio, en el desarrollo de la agricultura para obtener alimentos y sus dificultades. Bueno, pues este artículo que nos ha enviado Julio César Tello no tiene desperdicio, es decir, nos hace ahí, nos va preparando con una serie de datos científicos y nos dice, bueno, que si para la vida del el humano es complicado, pues imagínese ya allí para poner un pimiento o para poner un pepino. Bueno, ya al tris parvispino, que oye, allí sería maravilloso, allí no estaría. Pero, en fin, repasando un poquito este artículo, ¿no? Y me ha hecho pensar que, oye, que es que Dios existe, nos está dando las condiciones perfectas para invitar, desplazar, es decir, subirlos en un cohete o una nave espacial, como ellos estimen oportuno, y llevar allí de turismo espacial o de turismo lunar, pues algunas personas maravillosas que son verdaderas candidatas para quedarse allí el resto de su vida. Algunos patrios, algunos, algunas, algunes, patrio y otros, bueno, pues de otros puntos del planeta Tierra. Se dan las condiciones perfectas para que los enviemos allí, se reproduzcan si pueden

0: artículo que, bueno, pues que nos está diciendo Julio César, que es decir, el vivir es muy complicado si no puedes tener agricultura para alimentarte. Agricultura y ganadería. Pescado allí poquito. De pescado no estamos hablando. Estamos hablando de agricultura y de ganadería. Es decir, que no nos cuenten cuentos, ¿no? Bueno, pues hasta aquí esta nueva entrega de Agroinformación. Y como siempre decimos, les recomendamos que sigan en compañía de Agroradio con nuestra compañía musical y, cómo no, con la mejor información de agricultura y también de la ciencia. ¡Hasta ahora!
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2: Buenos días y bienvenido a la sintonía de Agroradio si se acaban de incorporar. Y buenas tardes si escuchan esta nueva entrega de Agroinformación en horario de tarde. Bueno, pues si están escuchando la sintonía de Agroradio, ya llevamos unos días con unas promos que habla de esa quinta edición de la Feria de Caza y del Perro en Zafarraya. Próximo 21 de junio, allí estará Agroradio junto a los cazadores de la comarca y también, como no, a todos los propietarios de esas realas. Es la feria donde más realas se dan cita a nivel nacional. Pues precisamente vamos a hablar con un realero y nos vamos a ir hasta allí, hasta la comarca de Zafarraya, concretamente hasta la localidad de Ventas de Zafarraya, y vamos a darle los buenos días a Serafín Reina, propietario de la reala Los Valientes de Ventas de Zafarraya. Serafín, buenos días.
3: Buenos días.
2: Serafín, le pega a tu amigo. Lo mismo tiene un sembrado de tomates, que lo mismo comercializa las coliflores, que lo mismo tiene una reala, ¿eh? Parece que tienes tiempo para tú, ¿eh?
3: Sí, pero la reala tiene ya de mucho tiempo atrás, aproximadamente unos 39, 40 años ya con la reala.
2: ¿Qué dices, Serafín? ¿39 años con la reala?
3: Sí.
2: Bueno, para los que no...
3: 39 no, llevaremos unos 30 y... creo que son 32 años, 32, 32 años lo que llevamos.
2: Mira, la folclórica se quita en años y tú te echas.
3: No, 32, es que estaba confundido, 32 años.
2: Serafín, para los que no conozcan muy bien el argot del mundo de la caza, ¿una reala qué es?
3: Bueno, reala, recoba... depende de la zona de España, tiene varios nombres, pero bueno, al fin y al cabo, en todos sitios es la misma función. En Andalucía, lo que es Extremadura, Castilla-La Mancha, uh-huh. Es muy típico la reala, entre 16 a 24 perros, uh-huh. Y bueno, lo que se utiliza para mover la caza en el monte, para que los puestos, las posturas, o las puertas, o las paradas, según donde estemos, le puedan disparar.
2: Uh-huh. Serafín, en tu caso, yo he tenido la oportunidad de visitar donde tiene la reala. Es decir, tú has ido haciendo una selección genética de esos perros, que bueno, que es que ves uno y ves todos los que tienes, son clavados.
3: Sí, es una línea de perros propia, esta la inició un buen amigo mío, Quinito de Córdoba. Uh-huh. Y bueno, a él por circunstancias tuvo que quitarlo y demás, y bueno, yo soy un enamorado del perro colorado cerdúo, también dentro de esos tiene unas características, y bueno, y nosotros pues hemos mantenido y hemos refinado esa línea que él empezó, y tenemos, después de tantos años, pues tenemos una línea de perros propia que perfectamente la podríamos prácticamente hacer raza, pero bueno, no se trata de eso, sino de mantener una línea, mover una genética... tienen un censo de a qué padre, a qué hijo, de no tener problemas de consanguinidad, mantener una línea, buscarle unas características, perro de pelibasto, como se suele decir, un podenco, uh-huh. Con los ojos con la avellana, la trufa con los carnes, que estén bien aplomados, que estén bien proporcionados. Eso es el perro que a mí me gusta. Luego, dentro del mundo de la reala, hay muchísimos realeros que cada uno, lógicamente, pues tiene un gusto y tiene un tipo de perro, y cada perro pues funciona en una zona mejor, en otra peor. El perro que a mí me guste no tiene por qué gustarle a otro. Distintos cazares, pero bueno, al fin y al cabo todos cumplen la misma función.
2: Uh-huh. Serafín, tú con tu reala, ¿qué zonas en las que has visitado, bueno, pues contratado por esos grupos de cazadores que necesitan de una reala? ¿Por qué zona te has movido?
3: Pues, hombre, principalmente nos movemos lo que es Andalucía y Ciudad Real. Ciudad Real nos movemos mucho, uh-huh. Extremadura también. pero si te digo, desde 10 kilómetros antes de llegar a la Junquera hasta Cádiz.
2: Te ha hecho toda la península, Serafín.
3: Toda, he cazado en los Pirineos, he cazado en Barcelona, he cazado en Cádiz, bueno, desde una punta a otra de España. Galicia no he cazado nunca, no he ido nunca, pero Valencia, Murcia, he cazado toda España, Madrid, toda España.
2: Serafín, aparte de los 17 perros aproximadamente que puedes llevar en la Reala, el equipo humano, ¿cuántas personas son las que tienen que ir acompañando a esos perros?
3: A la hora de montar normalmente, bueno, suele ir el perrero, el realero, el que conoce a los perros y el que los guía, aunque es muy común que vaya un acompañante con él, porque siempre viene muy bien a la hora de recoger los perros, a la hora de que puedas tener algún perro extraviado, a la hora de que puedas tener algún perro con alguna herida producida por algún jabalí. Entonces, pues, siempre viene bien de que un acompañante, pero que luego, en definitiva, durante la montería, suele entre los realeros, pues, suele haber bastante compañerismo a la hora de cualquier cosa, pues, poder ayudar.
2: Oye, Serafín, ya he dicho anteriormente que tus perros ves uno y los ves todos. ¿Tú eres capaz de diferenciarlos y sabes a qué perro tienes enfrente?
3: Viéndolo, te digo que sí. Y según el latido, también. Y según la forma de andar, también.
2: Madre mía, Serafín. Desde luego, no sé dónde sale.
3: Es más, puedo decir quién son los padres, los abuelos, los bisabuelos y los tatarabuelos de cada uno. Y de qué línea, yo llevo tres líneas dentro de mi, pues, vamos a decir, de razas. Llevo tres líneas y puedo diferenciar el que tiene las tres sangres, el que tiene una, el que tiene dos.
2: Serafín, bueno, pues para las personas que nos estén escuchando, cuéntanos qué es lo que pueden ver los visitantes de la quinta edición de la Feria de Caza y Perro allí en Zafarraya.
3: Bueno, principalmente la feria se creó para... Venimos de una mala racha, de una mala imagen del mundo de la caza, del mundo del cazador, del mundo del perro. Entonces la feria se creó en un principio, pues, para hacerle llegar a la gente que no está acostumbrada a ver la Reala, que lo escucha, lo puede ver en televisión, pero al final son momentos de lances que se dan y demás, pero el que tuvieran un contacto directo con los perros, el que vean el cuidado que tienen los perros tienen veterinario, cuidados diarios, campeos, o sea, el realero que tiene una Reala, esos perros son parte de su familia. Entonces, hacerle ver a la gente que no viene a la caza mayor, de que tengan un contacto directo, pues, con el mundo del perro, con el mundo de la caza. No intentamos convencer a nadie, ni que sea cazador, ni mucho menos. Pero sí hacerle ver, porque en principio, para ser cazador o realero hay que nacer con él. Eso es muy difícil inculcar, es muy difícil hacer una persona cazador, es muy difícil hacer una persona realero. Porque esto tiene mucho trabajo, mucha dedicación. Nunca nos dejamos un perro en el campo. También hay que tener en cuenta que hoy en día, con la tecnología que tenemos, pues es más fácil también llevar los perros, porque gracias a Dios tenemos GPS, donde en todo momento sabemos dónde está el perro, si el perro está parado, si el perro está herido, si el perro está andando, si el perro está detrás de una red. Pues claro, el crear esta feria es hacerle llegar a los niños, sobre todo, el ver el trato con el perro, el poder explicarle a la gente. Es la función de la feria.
2: Bueno, yo que he tenido también el placer de poder visitar la feria de caza y del perro, es decir, allí tenéis, como tú dices, los perros cuidados, no, lo siguiente, y a quien le guste el mundo del perro, porque allí se puede ver, o sea, esa camailla de perros hasta ya lo que es la Reala completa, es decir, allí están todas las edades de los perros y cuidados, no, lo siguiente, Serafín.
3: Sí, además ya no solo son las instalaciones que le tenemos a los perros, el cuidado que se le tiene al perro, y eso se ve allí, a la hora de que tú llegas a una feria, donde ves ese volumen de Reala. Creo que, como tú bien has dicho antes, somos la feria de Reala y de la caza con más Reala de España. Tenemos aproximadamente unas 100 jaulas de perros, en las que incluye también algo de caza de perro de conejo, pero la que principal es la Reala.
2: Serafín, y otra cosa que yo pude ver el año que estuve allí, mucha gente joven incorporada a la caza, gente joven y chavalas. chavalas que les gusta el mundo de la caza. O sea, impresionante sí. Lo que se puede ver allí, ¿eh?
3: Sí, sí. Yo creo que está habiendo un revés a la mala prensa que tengo hablado. O sea, al final la gente, a nadie le gusta hacerle daño a un animal, incluso a nosotros mismos. Uh-huh. Cualquier cazador que le pregunte, si pudiera hacer lo que se hace la pesca

0: una mujer con los perros, mujer, ya no llama tanta la atención. Es muy raro que no vaya a una montería donde no haya mujeres reales. Y sí, cada vez más, igual que mujeres cazadoras. Uh-huh. Y eso pues, es una manera de que a las madres, a los hijos, le inculquen y que le hagan ver que la caza lo primero es respeto. La caza no es matar. La caza es, primero, el respeto al animal, respeto a la naturaleza. No hay nadie más ecologista que un cazador. No hay nadie que mire más por la caza que un cazador. España, eso, como cazador de sequía, los únicos que han alimentado el monte, los únicos que han mantenido abrevaderos, son los cazadores, y eso es lo que queremos transmitir en la serie.
1: Y control, y control sobre las especies. Y control sobre las especies.
0: Por supuesto, hay un montón de ejemplos donde se ha dejado de cazar, donde son parques naturales. Ahora tenemos varios parques naturales donde está prohibido la caza y las enfermedades aniquilan los animales. Tenemos un ejemplo algo más reciente, aunque ya hace algún tiempo, fue Cazorla. Cierre Cazorla, Segura de la Villa, prohibió la caza del macho montés. La Zarna tenía un censo, creo que eran de 5.000 animales, y creo que le quedaron 500. Y es penoso ver a los animales morirse de zarna, morirse en malas condiciones. Uh-huh. O sea, tienes que llevar un control, porque gracias a los depredadores no están como estaban. Pero hay que llevar un control, hay que llevar un control donde la población de animales no se puede disparar, ya no solo, como podemos decir, que parece que lo decimos como para excusarnos, accidentes en la carretera, no, accidentes en la carretera y todos los días con jabalí y con ciervo. Y si no hay un control sobre eso, eso va a ir a más. Pero ya no es solo eso, es el ecosistema, la sobre población de animales en un ecosistema, terminan por aniquilarlo y morirse de hambre y por morirse de enfermedades. Y eso es el único arma que tenemos ahora mismo para controlar eso realmente es la caza, porque el cazador está legislado. Tenemos unas normas, tenemos que tener unos permisos, tenemos que tener unas fechas de vida. Cazamos totalmente legales. O sea, no es que cazamos como nosotros queremos, nos marcan unas leyes y eso es lo que hacemos. Y todo esto es lo que queremos explicar en la feria. De hecho, este año tenemos una tertulia con unos buenos amigos, Abelardo, el presidente de la Federación Andaluza de Caza de Granada, Paco León, del programa de Todo Montería, tú vienes como moderador, creo que va a alcaldesa, la alcaldesa es una mujer ajena totalmente a la caza, y esta es la quinta edición que tenemos, y bueno, una mujer totalmente de acuerdo con el mundo del perro, con el mundo de la caza, porque se ha dado cuenta de que hay un respeto y hay un orden, y que también irá Leticia, irá mi hija, para hablar del mundo de la reala, del mundo del perro y del mundo de la caza.
1: Bueno, en el caso de tu hija, no es que caza a rifle, es que caza machete, que cuando me dijiste yo no me lo creía.
0: Pero claro, el realero tiene prohibido llevar armas, aunque ningún realero le apetece llevar armas. Yo creo que ninguno no apetece llevar armas. Nosotros es animal contra animal. Nosotros utilizamos el machete pues para intentar aliviar el sufrimiento de ese animal cuando se ha peleado con los perros, ha herido perros, ha habido una lucha animal-animal, y tú entras, intervienes, pero bueno, con todo respeto del mundo, nunca con cizaña, nunca con ánimo de matar, sino intentando aliviar de que el lance sea lo más corto posible y que, bueno, ya seguir cazando.
1: Bueno, pues Serafín Reina, propietario de La Real a los Valientes, de ventas de Zafarraya. Serafín, muchas gracias por atender los micrófonos de Agroradio, y el 21 estaremos allí bien temprano, bueno, pues para ver la llegada de todos esos perros, después el pasacalles que se hace en la localidad de Zafarraya, con todos esos perros dando una vuelta por la localidad, y luego todo el día de fiesta, de feria, porque hay que decir que luego las familias se reúnen allí a comer, es decir, es un ambiente muy familiar. Serafín, muchas gracias.
0: Pues muchas gracias a vosotros, y gracias por difundir que tenemos la feria el día 21, todo el mundo cazador y no cazador, invitamos a que venga a verla, tenemos nuestra, vean los perros, vean el ambiente que hay, tenemos taxidermia, cetrería, talleres para los niños, tiro con arco, caza virtual, etcétera, etcétera, entre otras muchísimas actividades. Y bueno, y sobre todo, pues luego tenemos la comida, que es para todo el mundo. Uh-huh. Y la verdad es que es una manera de acercarse al mundo de la caza, y nosotros poder hacer ver a la gente de que un cazador es una persona, y además muy consciente de lo que hace. Uh-huh.

0: En fin, pero gatos en las inmediaciones del recinto ferial, gatos no hay, ¿eh?
1: Los gatos es verdad que lo tienen difícil. Es verdad que lo tienen difícil.
0: Serafín, un abrazo, amigo.
1: Venga, un abrazo. Hasta luego y
0: Venga,
1: muchas gracias
0: hasta
1: por todo.
0: luego. Bueno, ya nuestra audiencia, emplazarles a que sigan en compañía de Agroradio, con nuestra compañía musical y, cómo no, con la mejor información de agricultura y, cómo no, también de caza. Hasta ahora.
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1: Buenas tardes, bienvenidos a la sintonía de Agroradio. Repasamos ahora en nuestra emisora la pizarra de precios de la subasta de Agroejido en este miércoles 10 de junio de 2026. Tomate pera de 60 a 36 céntimos. Pepino francés de 47 a 32. Pepino español de 54 a 29. Pepino almería de 31 a 19. Calabacín fino de 45 a 22. Calabacín gordo de 42 a 26. Berenjena larga de 49 a 16. Berenjena blanca de 2 euros con 30 a 1,09 euros. Judía Elda de 4 euros con 61 a 2 euros con 96. Pimiento largo verde de 1 euro con 79 a 1 euro con 22. Pimiento largo rojo de 2 euros con 32 a 1 euro con 29. Pimiento italiano verde de 1 euro con 16 a 84 céntimos. Y por último, pimiento Palermo, un solo precio, 69 céntimos el kilo. Estos han sido los precios de la subasta de Agroejido en este miércoles 10 de junio de 2026. ¡Feliz día!
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1: Son las 2. Las 2. 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
2: Buenas tardes y bienvenido a la sintonía de Agroradio, si se acaban de incorporar. Bueno, pues hoy miércoles 10 de junio de 2026. Bueno, pues cuando pasan unos minutos de las 2 de la tarde, hacemos el resumen que hacemos habitualmente de la parrilla informativa de Agroradio, en esos espacios de agroinformación con el patrocinio de Semillas Surseed. Bueno, antes de hacer el resumen, recordarles que el domingo próximo, domingo 14 de junio, la Venerable Hermandad Sacramental de San Isidro Labrador del Ejido, bueno, pues hace su comida de hermandad en el Hotel Victoria a las 2 de la tarde. Bueno, pues quien quiera acompañar a la hermandad o hacerse miembro de la hermandad de San Isidro Labrador, de la Venerable Hermandad Sacramental de San Isidro Labrador del Ejido, pues ese puede ser un gran día. Si no conocen a nadie que de la directiva, pues en el Hotel Victoria, pueden llamar al Hotel Victoria y allí les facilitan el contacto de estas personas, bueno, pues para que pueda hacer reserva para esa comida de hermandad el próximo domingo 14 a las 2 de la tarde. Bueno, y ya sí nos vamos a meter en el resumen que hacemos todos los días. Y bueno, pues a las 11 de la mañana hemos tenido a Fernando Paniagua, presidente de COITAL, el Colegio Oficial de Ingenieros Técnicos Agrícolas de Almería, y también a nivel andaluz. Y bueno, pues nos ha estado dando datos sobre las exportaciones agrícolas de la provincia de Almería y también haciendo comparativas con el resto de las provincias andaluzas. Julio César Tello, bueno, pues nos, como siempre, todos los meses nos manda un artículo. Y bueno, este artículo de este mes, bastante curioso en relación, nos cuenta cómo puede ser o desarrollarse la vida en el satélite lunar, la Luna, satélite del planeta Tierra. Y bueno, pues vamos, que hay que tener ganas de irse a vivir a la Luna, porque allí no hay esperanza alguna de nada. Los cambios térmicos, 163 grados centígrados y menos 172. Es decir, como ustedes pueden ver, no, es decir, el polvo en suspensión, todavía de cuando llegaron los coches, esos vehículos lunares cuando el programa Apolo de la NASA, todavía están, el polvo que levantaron esos vehículos todavía está en suspensión. Es decir, no hay condición alguna para la vida, ¿no? Bueno, pues dice que si para lo humano está complicado, aparte que agua tampoco hay, imagínense para hacer agricultura en la Luna, para darles de comer a esos pobladores o a esos residentes temporales en la Luna, ¿no? Bueno, muy curioso este artículo que nos ha enviado Julio César Tello Marquina, profesor emérito de la Universidad de Almería. Y por último, hemos tenido a Serafín Reina, propietario de la Reala Los Valientes, de venta de Zafarraya. Bueno, pues nos ha estado hablando, nos ha estado describiendo cómo es el mundo de la Reala, ese cariño que hay hacia los perros, es decir, todos esos cuidados, es decir, esa selección de genética, es decir, muy interesante. Y bueno, y luego pues también, en fin, hay gente que critica el mundo de la caza a los cazadores. Pues si no fueran por los cazadores, que son los que regulan esas poblaciones de fauna, que muchas veces hay que controlarlas, porque si no se disparan y es un verdadero problema. De hecho, desde la Junta de Andalucía, desde el medio ambiente, se organizan batidas pues para controlar jabalí o para controlar cabras montesas en determinados sitios. Es decir, hay que mantener un equilibrio. No podemos decir, no podemos dejar que alguna especie tenga superpoblación, ¿no? Y también pues para evitar consanguinidad y deterioro genético en la especie. Lo que pasa es que, bueno, que criticar es muy fácil y menos si no tenemos información. Criticar es muy fácil y más si no tenemos información. Pues esa es la entrevista que le hemos hecho a Serafín Reina, que es uno de los realeros que va a estar presente en la quinta edición de la Feria de la Caza y del Perro en Zafarraya, próximo domingo 21 de junio. Allí estará Agroradio, bueno, pues trayéndole información del mundo de la caza y también de las realas. Bueno, pues esto es el resumen informativo que hacemos todos los días, el de hoy concretamente, el del 10 de junio de 2026. Y bueno, recordarles domingo 14 a las 2 de la tarde en el Hotel Victoria, comida hermandad de la Venerable Hermandad Sacramental de San Isidro Labrador. Pues nada, pues quien quiera acompañar a los hermanos, a los agricultores que se van a dar cita el próximo domingo allí en las instalaciones del Hotel Victoria, quien quiera pues puede llamar al Hotel Victoria y allí le facilitan los contactos de la hermandad. Bueno, pues siempre les dejamos con un tema musical y en esta ocasión va a ser algo histórico. Bueno, pues las vueltas ciclistas de España empezaron en el año 1978 a ser retransmitidas en directo, no tanto en el 78, fue un poquito después cuando se hacían en directo, pero sí hace esos resúmenes que se hacían específicos. Después del telediario se hacía un resumen, pues un reportaje donde se hacía descripción o se narraba lo que había acontecido a lo largo de la jornada de esa etapa ciclista, ¿no? Ya son 48 años de este despliegue informativo en relación a la Vuelta Ciclista de España. Empezó en el año 1978 y en los años 80 fueron muy famosas, de luego eran verdaderos himnos, ¿no? Himnos, esas sintonías eran temas musicales de la época, que eran las sintonías de la cabecera, tanto de entrada como de salida, de esa información de la Vuelta Ciclista, y también cuando ya se hicieron eso, ese despliegue técnico, cuando se hacían en directo en las 2, en el canal 2, a mediodía. Se hacía, bueno, pues sobre todo las llegadas es lo que más se hacía. Bueno, pues una que fue un verdadero himno, No Tengo Tiempo, de Azul y Negro. Bueno, pues ese es el tema con el que le vamos a dejar en el día de hoy, No Tengo Tiempo, de Azul y Negro, que fue sintonía de la vuelta, de la información de la Vuelta Ciclista en Televisión Española. Y como siempre decimos, mañana más y mejor. Hasta mañana.

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0: Las tres. 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

0: Las cuatro. 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
3: Muy buenas tardes, ¿qué tal estamos? Bienvenidos a Agrotardeo, este programa de 3 horas de música, de buena música, es por lo menos lo que intentamos, que hacemos en Agroradio de lunes a viernes y que intentamos mezclarlo con buenas noticias agrícolas. Hola, yo soy Pepe Gómez, tu agrolocutor de turno que va a estar contigo hasta las 7 de la tarde poniéndote buena música. Vamos a comenzar hoy con un refrigerio de primer nivel, el amigo Sprinting. Nosotros pues te ponemos una canción del jefe para celebrarlo, porque van a ser buenos días, ¿eh? Van a ser los mejores días, sin lugar a dudas. Lo escuchamos en disco, ¿qué vamos a hacer? No tenemos la oportunidad, lo vimos hace 2 años en Madrid, no tenemos la oportunidad de verlo este año, pero merece la pena, ¿eh?, para quien pueda ir. Abrimos Agrotardeo hoy con el jefe, bienvenidos.

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Kylie Minogue, una australiana que se hizo famosa en los 80, pues porque participaba en una serie en su país junto con Jason Donovan, una teleserie de estas de amor, de odio, de, en fin, se llamaba Neighbors, vecinos, eran ellos vecinos y se enamoraron, en fin, lo típico. Y además los dos triunfaron en la música. Kylie Minogue sigue, Jason Donovan menos, pero aquel 1989, un 10 de junio como hoy, pero del 89, Jason Donovan llegó al número uno con Sellado con un beso, una copla que era una versión de una canción anterior de Brian Hyland, pero que recordamos para celebrar aquel número uno en 1989, un 10 de junio. Jason Donovan, Sealed with a Kiss, Sellado con un beso.

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Es un proyecto de la amiga Alaska junto con Nacho Canut llamado Fangoria, ¿eh? Música electrónica, marchosilla así para bailar, romperse en la pista de baile y mirar la vida a pasar como dice la copla o... y decir, no quiero problemas en mi vida. Otra copla de Fangoria, aquí en Agro Tardeo. No quiero.

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0: Son las 4:30. 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

0: hongos entomopatógenos. Los microorganismos también forman parte de la fauna auxiliar y del control biológico del cultivo. Entre todos los microorganismos auxiliares están los hongos entomopatógenos, que son hongos que viven a expensas de un insecto huésped al cual parasitan y eliminan. Una de las especies de hongos entomopatógenos más efectivas y activas es el Lecanicillium mucarion, antes conocido como Verticillium lecani. Tratamientos foliares con fitosanitarios formulados con esporas del Lecanicillium hacen un control bastante efectivo de plagas como el trips, por lo que su uso es interesante sobre todo en época de invierno, cuando el resto de fauna auxiliar está en reposo por las condiciones climáticas.
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Se cumple este mes de junio 30 años de un pedazo LP llamado Jagged Little Pill, de una canadiense que dio mucho, mucho que hablar y que cantar. Alanis Morissette, por cierto, viene a España el mes de julio, podrás ver y disfrutar como nosotros vamos a disfrutar recordando este clásico, Ironic. Alanis Morissette, 30 años tiene la copla. Ahí la llevas. No.

Decía Belinda Carlisle en los 80 que el cielo tiene un lugar en la tierra, y estoy totalmente de acuerdo, ¿eh? Porque hay sitios que son como el cielo, otros el infierno, pero no es alguno que prefiere, ¿no? Si el infierno aquí en la tierra o el cielo, pero hay sitios de verdad que son un lujazo. Belinda Carlisle, una californiana ochentera que sigue cantando y que, por cierto, va a publicar un álbum con versiones de grandes canciones de los 60, los 70, con colaboraciones de la talla de Harry Nilsson, Dionne Warwick y los Carpenters. Nosotros hemos rescatado una que se va a publicar en unos días, el 29 de agosto concretamente, y la copla se llama The Air That I Breathe, algo así como El Aire que Respiro, una canción de los Hollies que Belinda Carlisle le da un tono muy, muy distintivo. Te lo adelantamos aquí en Agro Tardeo.

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Era un grupo sueco quejándose amargamente al cartero de que no recibía cartas de su amante. Secret Service se llamaba este grupo, y es que las cartas siempre han tenido algo especial. No es como un correo electrónico, ni mucho menos. Aquellas cartas tenían ese matiz místico, casi amoroso en algunos casos, como le pasaba a Mikel Erentxun con estas cartas de amor que recordamos en Agro Tardeo. ¡Cómo no!

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4: Soy Fernando Paniagua, presidente del Consejo Andaluz de Ingenieros Agrícolas y presidente del Colegio Oficial de Ingenieros Técnicos Agrícolas de Almería. La exportación de Almería de fruta y hortaliza fresca en 2025 situó en 2,6 millones de toneladas y 3.985 millones de euros, lo que la convierte en la principal provincia exportadora de toda Andalucía. La Comunidad Autónoma de Andalucía, en las estadísticas del Departamento de Aduanas y Impuestos Especiales de la Agencia Tributaria, procesadas por FEPEX, siguen mostrando a Almería como el motor de la exportación andaluza, concentrando el 67% del volumen vendido al exterior por esta comunidad autónoma y el 55% del valor. A distancia, figura Huelva, con exportaciones que alcanzaron en 2025 un total de 396.079 toneladas y 1.602 millones de euros, representando el 10% del volumen autonómico y el 22% del valor. Después de estas dos provincias, hay un segundo bloque de provincias con volúmenes similares de explotación, constituido por Sevilla, con 255.780 toneladas y el 6% del valor, Málaga, con 207.465 toneladas y el 5%, y en valor la exportación hortofrutícola de Sevilla se elevó a 371 millones de euros y la de Málaga a 511 millones de euros. Completan el ranking de exportación Granada con 180.127 toneladas y Cádiz con 151.170 toneladas. Por última, Córdoba con 100.480 toneladas y Jaén con un volumen reducido de 5.936 toneladas. En valor, la exportación de Granada ascendió a 400 millones de euros y la de Cádiz fue una de las 183 millones de euros. La de Córdoba totalizó 122 millones. Y la de Jaén se situó en 15 millones de euros. Comparando los dos últimos años, el volumen total expedido por Andalucía en 2025 registra un descenso del 2,3%, totalizando 3,9 millones de toneladas, con comportamientos desiguales por provincia. Destaca la fuerte subida de Málaga, con un aumento del 20%, así como la mejora de Huelva, que incrementa su exportación en 1,5%. Por el contrario, se registran caídas relevantes en Granada del 14%, en Sevilla de un 12% y de Cádiz también de un 12,1%, mientras Almería reduce ligeramente su volumen en 1,4%, manteniéndolo, no obstante, en su liderazgo. En términos de valor, la evolución frente al 2024 muestra un comportamiento positivo en las principales provincias exportadoras, destacando el incremento de Huelva en un 9%, Almería en un 7%, Málaga en un 11%. En contraste, desciende Sevilla en un 13%, Granada en un 2% y Córdoba que lo hace en un 4%. Estos datos ponen de manifiesto la alta concentración territorial de la exportación hortofrutícola andaluza, con Almería como principal motor, así como el crecimiento protagonismo económico de Huelva y el dinamismo reciente de Málaga, según FEPEX. En el conjunto nacional, Andalucía es la principal comunidad autónoma exportadora de fruta y hortalizas frescas, con un 33% del volumen total exportado, que ascendió en 2025 a 12 millones de toneladas y el 38,5% del valor, situando en 18.666 millones de euros en alimentos que se hacen en nuestra comunidad autónoma y donde los ingenieros agrícolas tenemos mucho que decir. El Consejo Andaluz de Ingenieros Técnicos Agrícolas y el Colegio Oficial de Ingenieros Técnicos Agrícolas de Almería te informan. Muchas gracias.
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Cartas de Navegación, un grupo llamado Shinova, que es uno de los grandes grupos de rock alternativo o incluso indie, como quieras verlo, de nuestro país. Son vascos y lo hacen muy bien. ¿Queremos nosotros resaltarlos? Claro que sí, trayendo un 2x1 hoy a nuestro agrotardeo. Después de esas Cartas de Navegación, Berlín, otro clasicazo de ellos, es un temazo que quiero que escuches aquí en Agrotardeo. Shinova.

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Gemini Dreams es un clasicazo que a mí personalmente me encanta, tal vez porque soy Géminis. Los Moody Blues, un grupo pues setentero que prácticamente a día de hoy siguen tocando, y nosotros los tenemos que recordar aquí en Agrotardeo, como te recordamos, y te ponemos lo último de Ed Sheeran. Es un temazo llamado Ashes and Disfrútalo con nosotros.

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0: Las 6.
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5: Buenos días y bienvenido a la sintonía de Agroradio si se acaban de incorporar. Y buenas tardes si escuchan esta nueva entrega de Agroinformación en horario de tarde. Bueno, pues en este espacio vamos a trasladarle la información, vamos a narrar el artículo que nos ha mandado para este mes de junio nuestro colaborador Julio César Tello, profesor emérito de la Universidad de Almería. Bueno, pues en este artículo pues nos habla de ese sueño de la humanidad de conquistar el espacio, ¿no?, de poder desplazarse e ir colonizando planetas. En este artículo nos da una serie de datos para quitarnos la gana de salir del planeta Tierra, que aquí estamos muy a gustico, vivimos muy bien, y mire usted, y tenemos una cosa, una profesión, una actividad que se llama agricultura, que producimos alimentos y tenemos para comer. Entonces, vamos a dejar de soñar, que los sueños son, ¿no?, y son muy libres, pero los pies en el suelo y no en la luna. Bueno, pues en este artículo del mes de junio, Julio César Tello nos dice que la revista National Geographic publicó en 2025 dos completos artículos sobre los proyectos que se están realizando para colonizar la luna. Se anuncian 84 misiones de aquí a 2030 para ir al satélite de la Tierra, que dista unos 380.000 kilómetros. Parece que la Luna va a ser un lugar muy concurrido. Enviar un litro de agua en cohete costará entre 25.000 y más de un millón de dólares. El transporte, precisamente, barato no es. La Luna, por condiciones de proximidad, será la primera parada en esa pretendida expansión de nuestra especie por el sistema solar. Algo así como una estación de transbordo espacial para poner pie en el planeta Marte. Pero nuestro satélite interesa también por otro motivo, como la explotación de recursos minerales y la promoción del turismo espacial. Para 2026 se ha hecho ya, lanzar una misión tripulada que orbitará la Luna, pero sin alunizar. Eso fue nada, un mes escaso. ¿Qué retos encontrarán los astronautas para mantenerse con vida? La débil gravedad de la Luna proporciona que su atmósfera solo pueda tener un fino velo de moléculas de gas. La radiación solar que impacta en la Luna es unas 200 veces mayor que en la Tierra. Las probabilidades de desarrollar cáncer de piel son elevadas. Las temperaturas en la superficie oscilan entre más 127 grados centígrados y los menos 173 grados centígrados, un rango incompatible con la vida humana. Los meteoritos constituyen otro gran peligro. Sin una barrera de protección, miles de meteoritos, muchos muy pequeños, impactan cada año en la superficie lunar. Uno de los retos más desafiantes para vivir en la Luna es su microgravedad, 6 veces menor que la de la Tierra. Esto provoca que la densidad ósea empiece a disminuir casi de inmediato. También el sistema circulatorio se resiente, pues es gracias a la gravedad que la sangre recircula hacia el corazón. Pero en ambientes de baja gravedad, la sangre tiende a coagularse y sin agotar los efectos de la gravedad, los músculos empiezan a deteriorarse y obligan a ejercitarlos entre 4 y 6 veces más para mantenerlos como en la Tierra. El polvo lunar, al que se conoce como regolito, está compuesto de distintos basaltos triturados. Es extremadamente abrasivo y, además, está cargado electrostáticamente por acción de la radiación sobre la superficie de la Luna. Un dato sorprendente: el polvo lunar que levantaron los rovers de las misiones Apolo sigue estando al día de hoy en suspensión y puede permanecer en ese estado 200 años. El regolito es fino como harina, pero abrasivo como el papel de lija. Respirarlo es peligroso, como informaron en su día los astronautas. Un panel de 9 expertos en medicina aeroespacial, bioética y salud reproductiva ha subrayado que carecemos de estándares industriales para gestionar los posibles riesgos de la paternidad espacial. Se han identificado 3 jinetes del apocalipsis para la fertilidad humana fuera de la Tierra. En primer lugar, la radiación cósmica, capaz de destruir el ADN, seguida de la falta de gravedad y la disrupción circadiana que provoca un auténtico caos hormonal. Muchos inconvenientes han sido descritos. He seleccionado algunos que entraña mucha investigación para cumplir el deseo de establecerse en la superficie lunar. Piensen los lectores, y en este caso los radioyentes de AgroRadio, en el desarrollo de la agricultura para obtener alimentos y sus dificultades. Bueno, pues este artículo que nos ha enviado Julio César Tello no tiene desperdicio, es decir, nos hace ahí, nos va preparando con una serie de datos científicos y nos dice, bueno, que si para la vida del el humano es complicado, pues imagínese ir allí para poner un pimiento o para poner un pepino. Bueno, ya al tris parvispino, que oye, allí sería maravilloso, allí no estaría. Pero, en fin, repasando un poquito este artículo, ¿no? Y me ha hecho pensar que, oye, que es que Dios existe, nos está dando las condiciones perfectas para invitar, desplazar, es decir, subirlos en un cohete o una nave espacial, como ellos estimen oportuno, y llevar allí de turismo espacial o de turismo lunar, pues algunas personas maravillosas que son verdaderas candidatas para quedarse allí el resto de su vida. Algunos patrios, algunos patrios y otros, bueno, pues de otros puntos del planeta Tierra. Se dan las condiciones perfectas para que los enviemos allí, se reproduzcan si pueden y respiren si pueden. Es decir, porque vaya como está el mundo, pero bueno, había que mandarlos para allá unos cuantos y que se queden allí. Y como he dicho, leyendo este artículo de Julio César Tello, los sueños son, y el soñar es el libre, pero hacer vida en la Luna, ¿a qué coste, no? Pero bueno, sigo retomando esa idea de enviar allí a algunos candidatos, candidatas, candidates, patrios, sobre todo los patrios, que son los que más tenemos cerca, y luego ya algunos de otro punto del planeta. Pues nada, pues bromas aparte, este es el interesante artículo que, bueno, pues que nos está diciendo Julio César, que, es decir, el vivir es muy complicado si no puedes tener agricultura para alimentarte. Agricultura y ganadería. Pescado allí, poquito. De pescado no estamos hablando. Estamos hablando de agricultura y de ganadería. Es decir, que no nos cuenten cuentos, ¿no? Bueno, pues hasta aquí esta nueva entrega de Agroinformación. Y como siempre decimos, les recomendamos que sigan en compañía de AgroRadio con nuestra compañía musical y, cómo no, con la mejor información de agricultura y también de la ciencia. ¡Hasta ahora!
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Nos dio grandes canciones gracias a que vino a nuestro país Roque Narvaja, salió huyendo de Argentina, de Santiago. Dictadura atroz que allí impusieron los militares y se instaló en nuestro país y hizo grandes composiciones para grandes artistas de la época, incluido Miguel Ríos, aquel Santa Lucía, seguro que te acuerdas de él. Como si estuvieras aquí, una canción preciosa que hemos recordado en Agro Tardeo para seguir con el hilo de argentinos instalados aquí en nuestro país. Pues quién mejor que Calamaro, que también nos ha dado grandes, grandes canciones.

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funambulista, que está desesperadico este muchacho, ¿eh? Está desesperadico para que vuelva, pero para romper el colchón, dice. Es que marranillo. Es que somos marranillos, ¿eh? Es que no podemos pensar en otra cosa nada más que en eso. Nosotros sí que pensamos que los que vuelven, y estamos muy contentos en que vuelvan, son los amigos del último de la fila. El último de la fila huele a

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1: Bueno, pues ya sabemos qué le pasa a mi amigo Rod Stewart. Dice que se ha tenido que dejar una serie de conciertos y está muy triste porque es una gripe. Si es que la gripe con 80 años no es lo mismo que con 20, ya te lo digo yo, Que eso se empieza, se mete ahí la gripe y no hay manera de dejar eso. Dice que ha tenido que cancelar y reprogramar 6 conciertos en junio mientras continúa con su gripe. Lo siente mucho, está devastado y se disculpa sinceramente por los inconvenientes a sus fans, pero asegura que volverá a los escenarios muy pronto. Un antibiótico bueno, Rod, es lo que hace falta. Eso es malo santo, te lo digo yo. No tengo 80, pero...

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0: Sabes que estamos repasando en este programa, en Agrotardeo, los grandes éxitos del verano. Pues eso, como estamos en verano, de toda la historia de la música. Llegamos a uno que, bueno, no fue un temazo del verano, pero lo fue en invierno y también en verano. Es curioso. Su éxito fue gracias a Neymar, quien lo puso de moda bailando en un vídeo de YouTube. Pero más tarde se volvió un hito a nivel nacional e internacional. Te hablo del cantante brasileiro Michel Teló y el Ay si te pego.
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aire. Otro temazo del verano de los 80, Pedro Marín. Nos hizo bailar esto, pero un montón, una fiesta tras otra, con el aire y aire y aire. Hemos llegado al final, espero que lo hayas pasado bien. Se acabó, como decían los amigos cordobeses, Medina Azahara. Se acabó una canción suya, un temazo que te voy a poner para acabar este programa de 10 de junio. Mañana seguimos aquí, sé moderadamente feliz. Saludos de Pepe Gómez. Hasta mañana.

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2: Buenos días y bienvenido a la sintonía de Agroradio si se acaban de incorporar. Y buenas tardes si escuchan esta nueva entrega de Agroinformación en horario de tarde. Bueno, pues si están escuchando la sintonía de Agroradio, ya llevamos unos días con unas promos que habla de esa quinta edición de la Feria de Caza y del Perro en Zafarraya. Próximo 21 de junio, allí estará Agroradio junto a los cazadores de la comarca y también, como no, a todos los propietarios de esas realas. Es la feria donde más realas se dan cita a nivel nacional. Pues precisamente vamos a hablar con un realero y nos vamos a ir hasta allí, hasta la comarca de Zafarraya, concretamente hasta la localidad de Ventas de Zafarraya, y vamos a darle los buenos días a Serafín Reina, propietario de la reala Los Valientes de Ventas de Zafarraya. Serafín, buenos días.
3: Buenos días.
2: Serafín, le pega a tu amigo. Lo mismo tiene un sembrado de tomates, que lo mismo comercializa las coliflores, que lo mismo tiene una reala, ¿eh? Parece que tienes tiempo para tú, ¿eh?
3: Sí, bueno, la reala viene ya de mucho tiempo atrás, aproximadamente unos 39, 40 años ya con la reala.
2: ¿Qué dices, Serafín? ¿39 años con la reala?
3: Sí.
2: Bueno, para los que no...
3: 39 no, llevaremos unos 30 y... creo que son 32 años, 32, 30. 32 años lo que llevamos.
2: Mira, la folclórica se quita en años y tú te echas.
3: No, 32, es que estaba confundido, 32 años.
2: Serafín, para los que no conozcan muy bien el argot del mundo de la caza, ¿una reala qué es?
3: Bueno, reala, recoba... depende de la zona de España, tiene varios nombres, pero bueno, al fin y al cabo, en todos sitios es la misma función. En Andalucía, lo que es Extremadura, Castilla-La Mancha, uh-huh. Es muy típico la reala, entre 16 a 24 perros, uh-huh. Y bueno, lo que se utiliza para mover la caza en el monte, para que los puestos, las posturas, o las puertas, o las paradas, según donde estemos, le puedan disparar.
2: Uh-huh. Serafín, en tu caso, yo he tenido la oportunidad de visitar donde tiene la reala, es decir, tú has ido haciendo una selección genética de esos perros, que bueno, que es que ves uno y ves todos los que tienes, son clavados.
3: Sí, es una línea de perros propia, esta la inició un buen amigo mío, Quinito de Córdoba, uh-huh. Y bueno, a él por circunstancias tuvo que quitarlo y demás, y bueno, yo soy un enamorado del perro colorado cerdúo, también dentro de eso tiene unas características, y bueno, y nosotros pues hemos mantenido y hemos refinado esa línea que él empezó, y tenemos, después de tantos años, pues tenemos una línea de perros propia que perfectamente la podríamos prácticamente hacer raza, pero bueno, no se trata de eso, sino de mantener una línea, mover una genética. Tiene un censo de a qué padre, a qué hijo, de no tener problemas de consanguinidad, mantener una línea, buscarle unas características, perro de pelibasto, como se suele decir, un podenco, uh-huh. Con los ojos con la avellana, la trufa con los carnes, que estén bien aplomados, que estén bien proporcionados. Eso es el perro que a mí me gusta. Luego, dentro del mundo de la reala, hay muchísimos realeros que cada uno, lógicamente, pues tiene un gusto y tiene un tipo de perro, y cada perro pues funciona en una zona mejor, en otra peor. El perro que a mí me guste no tiene por qué gustarle a otro. Distintos cazares, pero bueno, al fin y al cabo, todos cumplen la misma función.
2: Uh-huh. Serafín, tú con tu reala, ¿qué zonas en las que has visitado, bueno, pues contratado por esos grupos de cazadores que necesitan de una reala? ¿Por qué zona tan movido?
3: Pues, hombre, principalmente nos movemos lo que es Andalucía y Ciudad Real. Ciudad Real nos movemos mucho, uh-huh. Extremadura también. pero si te digo, desde 10 kilómetros antes de llegar a la Junquera hasta Cádiz.
2: Te ha hecho toda la península, Serafín.
3: Toda, he cazado en los Pirineos, he cazado en Barcelona, he cazado en Cádiz, bueno, desde una punta a otra de España. Galicia no he cazado nunca, no he ido nunca, pero Valencia, Murcia, he cazado toda España, Madrid, toda España.
2: Serafín, aparte de los 17 perros aproximadamente que puedes llevar en la Reala, el equipo humano, ¿cuántas personas son las que tienen que ir acompañando a esos perros?
3: A la hora de montear normalmente, pues bueno, suele ir el perrero, el realero, el que conoce a los perros y el que los guía, aunque es muy común que vaya un acompañante con él, porque siempre viene muy bien a la hora de recoger los perros, a la hora de que puedas tener algún perro extraviado, a la hora de que puedas tener algún perro con alguna herida producida por algún jabalí. Entonces, pues, siempre viene bien de que un acompañante, pero que luego en definitiva durante la montería suele entre los realeros pues suele haber bastante compañerismo a la hora de cualquier cosa pues poder ayudar.
2: Oye, Serafín, ya he dicho anteriormente que tus perros ves uno y los ves todos. ¿Tú eres capaz de diferenciarlos y sabes a qué perro tienes enfrente?
3: Viéndolo te digo que sí, y según el latido también, y según la forma de andar también.
2: Madre mía, Serafín. Desde luego, no sé dónde sale.
3: Además, te puedo decir quién son los padres, los abuelos, los bisabuelos y los tatarabuelos de cada uno. Y de qué línea, yo llevo tres líneas dentro de mi, pues, vamos a decirle razas, llevo tres líneas y puedo diferenciar el que tiene las tres sangres, el que tiene una, el que tiene dos.
2: Serafín, bueno, pues para las personas que nos estén escuchando, cuéntanos qué es lo que pueden ver los visitantes de la quinta edición de la Feria de Caza y Perro allí en Zafarraya.
3: Bueno, principalmente la feria se creó para... Venimos de una mala racha, de una mala imagen del mundo de la caza, del mundo del cazador, del mundo del perro. Entonces la feria se creó en un principio pues, para hacerle llegar a la gente que no está acostumbrada a ver la reala, que lo escucha, lo puede ver en televisión, pero al final son momentos de lances que se dan y demás, pero el que tuvieran un contacto directo con los perros, el que vean el cuidado que tienen los perros tienen veterinario, cuidados diarios, campeos, o sea, el realero que tiene una reala, esos perros son parte de su familia. Entonces hacerle ver a la gente que no viene a la casa mayor, de que tengan un contacto directo pues con el mundo del perro, con el mundo de la caza. No intentamos convencer a nadie, ni que sea cazador, ni mucho menos. Pero sí hacerle ver, porque en principio, para ser cazador o realero hay que nacer con él. Eso es muy difícil inculcar, es muy difícil hacer una persona cazador, es muy difícil hacer una persona realero. Porque eso tiene mucho trabajo, mucha dedicación. Nunca nos dejamos un perro en el campo. También hay que tener en cuenta que hoy en día, con la tecnología que tenemos, pues es más fácil también llevar los perros, porque gracias a Dios tenemos GPS, donde en todo momento sabemos dónde está el perro, si el perro está parado, si el perro está herido, si el perro está andando, si el perro está detrás de una red. Pues claro, el crear esta feria es hacerle llegar a los niños, sobre todo, el ver el trato con el perro, el poder explicarle a la gente. Es la función de la feria.
2: Bueno, yo que he tenido también el placer de poder visitar la feria de caza y del perro, es decir, allí tenéis, como tú dices, los perros cuidados, no, lo siguiente, y a quien le guste el mundo del perro, porque allí se puede ver, o sea, esa camailla de perro hasta ya lo que es la reala completa, es decir, allí están todas las edades de los perros y cuidados, no, lo siguiente, Serafín.
3: Sí, además ya no solo son las instalaciones que le tenemos a los perros, el cuidado que se le tiene al perro, y eso se ve allí, a la hora de que tú llegas a una feria, donde ves ese volumen de reala. Creo que como tú bien has dicho antes, somos la feria de reala y de la caza con más reala de España. Tenemos aproximadamente unas 100 jaulas de perros, en las que incluye también algo de caza de perro de conejo, pero la que principal es la reala.
2: Serafín, y otra cosa que yo pude ver el año que estuve allí, mucha gente joven incorporada a la caza, gente joven y chavalas, chavalas que les gusta el mundo de la caza. O sea, impresionante lo que se puede ver allí, ¿eh?
3: Sí, sí. Yo creo que está habiendo un revés a la mala prensa que se nos ha dado. O sea, al final la gente, a nadie le gusta hacerle daño a un animal, incluso a nosotros mismos. Cualquier cazador que le pregunte, si pudiera hacer lo que se hace la pesca, como la pesca sin muerte, todos lo haríamos. Pero es que la caza es necesaria. O sea, no queremos convencer a nadie, pero la gente joven se está concienciando, y sobre todo, como tú has dicho, las mujeres, muchas mujeres. Mira, yo tengo el caso de mi hija, mi Leti, pues tengo dos niñas, y la mayor le gusta la caza, pero a la mayor en especial, a mi marido le gusta algo menos, pero la mayor en especial, que a sus perros y a montear, y me fía en el monte cuando empezaba, pues llamaba mucho la atención. Bueno, una mujer con los perros ya no llama tanto la atención. Es muy raro que no vaya a una montería donde no haya mujeres reales, y cada vez más, igual que mujeres cazadoras. Y eso, pues, es una manera de que a esas madres, a esos hijos, le inculquen y que le hagan ver que la caza, lo primero, es respeto. La caza no es matar, la caza es primero el respeto al animal, respeto a la naturaleza. No hay nadie más ecologista que un cazador, no hay nadie que mire más por la caza que un cazador. Actualmente, como cazador de sequía, los únicos que han alimentado el monte, los únicos que han mantenido abrevaderos, son los cazadores, y eso es lo que queremos transmitir en la serie.
2: Y control sobre las especies. Y control sobre las especies.
3: Por supuesto, hay un montón de ejemplos donde se ha dejado de cazar, donde son parques naturales. Ahora tenemos varios parques naturales donde se ha prohibido la caza, y las enfermedades aniquilan los animales. Tenemos un ejemplo algo más reciente, aunque ya hace algún tiempo, fue Cazorla. Cierra Cazorla, figura de la villa.

0: y a más. Pero ya no
1: Exacto.
0: es solo eso, es el ecosistema, la sobre población de
1: Corrupción.
0: animales en un ecosistema, terminan por aniquilarlo y morirse de hambre y por morirse de enfermedades. Y eso es el único arma que tenemos ahora mismo para controlar eso realmente es la caza, porque el cazador está legislado. Tenemos unas normas, tenemos que tener unos permisos, tenemos que tener unas fechas de vida. Cazamos totalmente legales. O sea, no es que cazamos como nosotros queremos, nos marcan unas leyes y eso es lo que hacemos. Y todo esto es lo que queremos explicar en la feria. De hecho, este año tenemos una tertulia con unos buenos amigos, Abelardo, el presidente de la Federación Andaluza de Caza de Granada, Paco León, del programa de Todo Montería. Tú vienes como moderador, creo que
1: Exactamente.
0: va a la alcaldesa es una mujer ajena totalmente a la causa, y esta es la quinta, Rosana, esta es la quinta edición que tenemos, y bueno, una mujer totalmente de acuerdo con el mundo del perro, con el mundo de la caza, porque se ha dado cuenta de que, bueno, que hay un respeto y hay un orden, y también irá Leticia, irá mi hija, para hablar del mundo de la reala, del mundo del perro y del mundo de la caza.
1: Bueno, en el caso de tu hija no es que caza, no, no es que, perdón, no es que caza a rifle, es que caza machete. Que cuando me lo dijiste yo no me lo creía.
0: Bueno, claro, el realero tiene prohibido llevar armas, aunque ningún realero le apetece llevar armas. Yo creo que ninguno no apetece llevar armas. Nosotros es animal contra animal. Nosotros utilizamos el machete, pues, para intentar aliviar el sufrimiento de ese animal cuando se ha peleado con los perros, ha herido perros, ha habido una lucha animal-animal, y tú entras, intervienes, pero bueno, con todo el respeto del mundo, nunca con cizaña, nunca con ánimo de matar, sino intentando aliviar de que el lance sea lo más corto posible y que, bueno, ya seguir cazando.
1: Bueno, pues Serafín Reina, propietario de La Real a los Valientes, de ventas de Zafarraya. Serafín, muchas gracias por atender los micrófonos de Agroradio y el 21 estaremos allí bien temprano, bueno, pues para ver la llegada de todos esos perros, después el pasacalles que se hace en la localidad de Zafarraya, con todos esos perros dando una vuelta por la localidad y luego todo el día de fiesta, de feria, porque hay que decir que luego las familias se reúnen allí a comer, es decir, es un ambiente muy familiar. Serafín, muchas gracias.
0: Pues muchas gracias a vosotros y gracias por difundir que tenemos la feria el día 21. Todo el mundo, cazador y no cazador, invitamos a que venga a verla. Tenemos nuestra. Vean los perros, vean el ambiente que hay. Tenemos taxidermia, cetrería, talleres para los niños, tiro con arco, caza virtual, etcétera, etcétera, entre otras muchísimas actividades. Y bueno, y sobre todo, pues luego tenemos la comida, que es para todo el mundo. Y la verdad es que es una manera de acercarse al mundo de la caza y nosotros poder hacer ver a la gente de que un cazador es una persona y además muy consciente de lo que hace.
1: Serafín, pero gato en las inmediaciones del recinto ferial gatos no hay, ¿eh?
0: Los gatos es verdad que lo tienen difícil. Es verdad que lo tienen difícil.
1: Serafín, un abrazo, amigo.
0: Venga, un abrazo. Hasta luego y
1: Venga,
0: muchas gracias
1: hasta
0: por todo.
1: luego. Bueno, y a nuestra audiencia, emplazarles a que sigan en compañía de Agroradio, con nuestra compañía musical y, cómo no, con la mejor información de agricultura y, cómo no, también de caza. Hasta ahora.
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1: Son las 8.
2: Las 8.
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0: Las 11.
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0: 12. 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

0: Las dos.
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